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0: en Estudio 5,
1: 7 y 17 minutos.
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en Estudio 5, 7 y 48 minutos. 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

en Estudio 5, 7:56. 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

en Estudio 5, las 8 y 10 minutos. 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

en Estudio 5, las 8 y 33 minutos. 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

en Estudio 5, las 8:38. 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

Estudio 5, 9:04. 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

en Estudio 5. 9:08. 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
9: En Estudio 5, 9:31.
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En Estudio 5, 9:36. 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
1: En Estudio 5, 9 y 53 minutos. 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
0: 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En Estudio 5, 10 en punto. 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

Me contaron del poeta del pueblo, que escribía hermosos cuentos, y ahora resulta que es más grande con el paso del tiempo. Maestro, con su permiso.

en Estudio 5, 10 y 21 minutos. 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

Estudio 5, 10 y 25 minutos. 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

en Estudio 5. 10:46. 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

Estudio 5. 10 y 50 minutos. 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

en Estudio 5, las 11 y 12 minutos. 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

en Estudio 5, las 11 y 16 minutos. 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

Estudio 5, las 11:38. 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

Estudio 5, las 11:42. 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

en Estudio 5, la 1:17. 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

en Estudio 5. La 1:24. 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
1: La 1:35.
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en Estudio 5, la 1:44. 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

Estudio 5. La 1:55. 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

0: en Estudio 5.
1: 2:16.
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en Estudio 5, 2 y 25 minutos. 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

0: en Estudio 5.
1: 2:36.
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en Estudio 5:45. 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
1: En Estudio 5, 2 y 55 minutos. 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

0: en Estudio 5.
1: 3 y 15 minutos.
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0: en Estudio 5.
1: 3 y 33 minutos.
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1: 3:43.
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1: 3:53.
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En Estudio 5, las 4 y 14 minutos. 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

Estudio 5, las 4 y 32 minutos. 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

en Estudio 5. Las 4 y 52 minutos. 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
1: 5:11.
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en Estudio 5. 5 y 34 minutos. 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

0: en Estudio 5.
1: 6:03.
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0: en Estudio 5.
1: 6:23.
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9: En Estudio 5, 6 y 30 minutos.
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0: en Estudio 5.
1: 6:46.
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0: Estudio 5 y Prisma en este fin de semana. Bienvenidos, 7:09, hoy sábado 8 de agosto de 2026. Como cada mañana, ustedes nuestra más cordial bienvenida en esta edición de Prisma. Prisma, nuestra revista semanal desde hace 38 años en la primera línea de la información. Nuestra línea telefónica, el 964-019-521. Nos pueden compartir opiniones, con mucho gusto, preocupaciones, entre otros temas de interés ciudadano, por supuesto. Bienvenidos a todos ustedes. Está en el centro de la información y Prisma en este fin de semana.
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0: Prisma en este fin de semana. Como es de conocimiento, el gobierno de Keiko Fujimori había anunciado, entre otros cambios, reducir los feriados y después, ante las críticas, dijo que el ministro de Economía que los feriados se van a cambiar a viernes, salvo los feriados correspondientes a fin de año, es decir, la Navidad, Año Nuevo y el 28 de julio, ¿no? Ahora el ministro salió a decir que ya no van a ser trasladados a los viernes, sino a los lunes, dice Infobae. El titular del MEF señaló que trasladar los días festivos permitiría disminuir las pérdidas de productividad que generan los feriados ubicados a mitad de semana. El gobierno de Keiko Fujimori ha tomado una decisión respecto a la propuesta para trasladar los feriados nacionales a un día específico de la semana, aunque durante la mañana de hoy, 7 de agosto, se había anunciado que estos días serían trasladados a los viernes. Esa opción fue modificada horas después. Pues bien, esta ida y venida, ¿qué significa? Que los anuncios se hacen sin un estudio previo, sin una opinión de varios sectores. Sí, es interesante mover no todos los feriados, sí varios feriados a los días viernes o lunes, pero tendría que tener pues un criterio, por ejemplo, a un trabajador que le conviene más si es un viernes o un lunes, uno. Segundo, si se ha hecho un estudio, si para las visitas, para el turismo es esencial un viernes descansar o un lunes. No hay un estudio. Se hace sin criterio alguno. Aparentemente es un tema intrascendente el estar de acuerdo, ¿no?, que sea los viernes o los lunes, y obviamente no todos los feriados. Por ejemplo, el primero de mayo es una fecha histórica, es el Día del Trabajador. Posiblemente este es un tema que no le interese al gobierno, pero si le interesara el trabajador, por ejemplo, es una fecha que sí se mantendría, ¿no?, porque compete a todos. Es necesario que se haga un estudio, pero no se hace. El tema cuál es de fondo, de que no solamente es en este caso, sino también en otros. Se dijo inicialmente que en algunos casos se va a eliminar en el CTS y en otros no. Pero ahora se ha anunciado que va a haber un nuevo régimen laboral con CTS, posiblemente se vaya a modificar el CAS, entre otros. Pero no hay una claridad qué es lo que se pretende hacer. Y tampoco no hay ninguna urgencia. Porque el problema del país no es eso. El problema del país es que se desangra. El problema del país es que a cada momento vienen matando a empresarios, conductores de vehículos. Y no ha cambiado en nada en estos últimos días. No hay ninguna decisión en estos 10 primeros días de la presidenta Fujimori. No hay una decisión clave, concreta, para luchar contra el crimen organizado que está sangrando al país. Y sacar a las calles al ejército no sirve absolutamente de nada, porque el trabajo para la lucha contra el crimen organizado es un trabajo esencialmente de inteligencia y de inteligencia policial, de seguimiento, de asignación de recursos especiales. También de cambios en la misma policía, porque a cada momento se captura a un policía vinculado al crimen organizado, con una serie de problemas. Tiene que haber cambios. Por ejemplo, también en la estructura de los estudios de los policías, no puede ser que con un poco tiempo ya estén en las calles o en las oficinas. Si eso no se cambia estructuralmente y encima la ley pro crimen, la verdad, no va a pasar nada. Y las urgencias no se están enfrentando como corresponde. 7:08 a.m. Esperemos que haya un cambio de visión en cuál es la prioridad en el país para hacer los cambios, para enfrentarlo, pero de manera técnica, estratégica y también con una visión de corto, mediano y largo plazo. 7:09 a.m. Bienvenidos a Prisma. Estamos en este fin de semana.
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0: 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Bueno, y los candidatos ya empiezan a hacer su campaña, algunos con el despilfarro de mucho dinero. ¿Saben cuánto cuesta movilizar una caravana de 2 o 3 cuadras? Es un platal. Hoy ya no existe una militancia activa, una militancia política como en los años antes de los 80, ¿no? Hasta un poco más de los 90, porque después de los 90 se ha precarizado la participación de la sociedad civil, de las organizaciones. Se ha manoseado mucho la organización, se han convertido en portátiles y luego se han convertido en una forma de hacer negocio, con excepciones del caso, por supuesto, ¿no? Pero en general ya no hay una militancia activa. Todos buscan intereses, son parte de buscar trabajo, o también son contratados. ¿Cuánto cuesta movilizar a una persona? Le dan su canasta de víveres, a un conductor de trimóvil le pagan la gasolina, le pagan 30 soles o 50 soles en algunos casos. Hay coordinadores que cobran para reunir a esa gente. Y no solamente es con un grupo político, es casi con la mayoría, no son todos, por supuesto. Entonces, si usted ve una caravana de 2, 3, 4 cuadras, es un platal que se invierte en cada uno de ellos. De hecho, habrá una militancia activa, firme, que confía no en la política, sino en su ascenso al poder y lo que le va a significar el poder después a esas personas. La política se ha vuelto así. En esa línea, pues, son algunos que marcan la diferencia y el público va a saber identificar, y esperemos que haya un espacio que nuestros oyentes puedan dedicar a analizar adecuadamente y elegir bien, ¿no? En esta línea, Robinson Aguirre, el cuestionado alcalde de Amarillo, vuelve a la arena política y ayer ofreció su conferencia de prensa ante los medios de comunicación. Aquí estamos tratando de dar cobertura. No cotidianamente, no constantemente, porque hay otros temas, obviamente, de mucho interés también, ¿no?
2: Una lástima que Guillermo Bocángel no esté en carrera política. Yo tengo mucha consideración por Guillermo Bocángel. Y es más, es un gran líder y desde aquí yo en realidad me comparto los sentimientos con él. Porque mejor hubiera sido la participación de Guillermo Bocángel para que sea pues una verdadera fiesta democrática, ¿no? Y ustedes saben que en la cancha se le ve a los gallos, ¿no?
3: Pero lamentablemente cuando alguien tiene una sentencia y firme, creo que tampoco no hay que ser ciegos.
2: Claro.
3: Y sobre todo no decir que no existen leyes.
2: Claro, o sea, en el caso de él estaba con una sentencia en cumplimiento, entonces tal vez eso ha sido el fundamento legal que ha adoptado el Jurado Electoral Especial y también el Jurado Nacional de Elecciones para tomar esa decisión, ¿no? Pero pese a toda la argucia legal, considero, ¿no?, que Guillermo Bocángel debería haber estado en esta lista electoral. Sí.
3: ¿Quizás exista más posibilidad para que ustedes puedan ya tener quizás más adeptos a su...
2: Bueno, yo creo que las posibilidades son para todos, ¿no? No, eso tampoco es para alegrarnos porque Guillermo Bocángel no está yendo en este proceso electoral, ¿no?
3: Pero que ser conscientes que también ha sido un candidato fuerte.
2: Por supuesto, él ha sido el monstruo para el gobierno regional, hay que aceptarlo, ¿no? Y bueno, pues ya su salida da oportunidades a todos, ¿no?
4: ¿Es una competencia menos para ustedes?
2: No, yo creo que en algo alivia la candidatura regional, ¿no? Claro, porque Guillermo Bocángel, aparte de ser rector de la Universidad Emilio Valdizá, él ha estado trabajando, creando sedes en otros distritos, ¿no?
3: Pero lo cual... creo que es la soberbia personal de Guillermo Bocángel, le ha jugado una mala jugada, porque sabemos que últimamente había indicado que él ya se sentía ganador y decía que cada obra, cada proyecto que está iniciando el gobierno regional, cualquier error lo iba a paralizar.
2: Bueno, la verdad que no puedo opinar sobre sus comentarios de él, ¿no? Yo opino por el mío, ¿no? Pero sí, de todas maneras, ninguna obra debe paralizarse.
3: O sea,
2: siempre un gobernador asume los activos y pasivos de una gestión. Y si hay obra paralizada, hay que continuarla, porque lo que hay que dar es salubridad y mejor condición de vida al ciudadano, ¿no?
3: Pero en estos tiempos hemos visto quizás una campaña diferente. ¿En qué sentido? En que ya candidatos, antes de ser autoridades, ponen quizás trabas en proyectos fuertes, grandes, millonarios. ¿Por qué? Indicando que dan excusas. Por ejemplo, que ya se viene la época de lluvia, que ya son pocos meses para que pueda terminar la gestión. ¿Usted va a permitir, si en caso si se llega a ser gobernador regional,
2: no,
3: este tipo
2: no,
3: de hechos?
2: Por supuesto que no. No, no podemos afectar con esas decisiones a muchas poblaciones, ¿no? Tanto en tema de salud, de educación. Yo creo que las obras tienen que continuar, tienen que ser inauguradas al servicio del pueblo, ¿no?
3: Son 487 años que va a cumplir Huánuco. ¿Qué tanto hemos avanzado?
2: Huánuco ha retrocedido en tema de lo que es moral, porque mira, vemos ahorita un gobierno regional totalmente, la verdad que para mí, totalmente corrupto, ¿no? El mismo hecho de ejecutar las obras a través de testaferros, amigos, familiares, eso hace que la verdad que ya contamina todo un gobierno que viene llevando. Y ahora, no sé si se han dado cuenta, hay dos monstruos de la construcción. Hay un monstruo de la construcción que quiere continuar en el gobierno y hay otro monstruo de la construcción que se avecina en este proceso electoral. Y yo creo que todo Huánuco sabe quiénes son esos dos monstruos de la construcción. Y la verdad que eso le hace competencia desleal al verdadero empresario huanuqueño, tingalés, que quiere ganar las obras transparentemente a través de un proceso de licitación y dar trabajo a los huanuqueños, ¿no?
3: Pero quizás existe también un riesgo contra su persona, ¿no? Muchos dirán, Robinson Aguirre fue autoridad de DIR, pero no ha terminado su gestión. ¿Cómo es eso que garantiza que en esta oportunidad la emoción de Robinson llega a ser gobernador y no va a querer o pretender ser quizás ya candidato al Congreso?
2: No solo yo no he culminado, Pulgar tampoco culminó su gestión cuando se lanzó. Cierto, fue un error mío, lo admito y pido disculpas de que debería haber culminado mi gestión. En esta oportunidad sí, más aún teniendo en cuenta que yo ya he manifestado que esta es mi última oportunidad que me estoy presentando al gobierno regional. Ya no voy a presentarme nunca más y hay que darle oportunidad a otros jóvenes, ¿no? También que sean parte de este nuevo proceso a futuro, ¿no?
0: Robinson Aguirre, candidato al gobierno regional, estuvo ahí hablando, pero dos temas. La ley tiene que cumplirse y si alguien que ha sido sentenciado por corrupto tiene que cumplir pues su sentencia, porque el pueblo tiene que premiarle con un nuevo cargo. Así de sencillo, y no solamente es el caso del señor Bocángel, sino de muchos candidatos que están en carrera aún, pero que tienen sentencias, ¿no? Este es un tema que también la misma legislación tiene que cambiarse. Y fue la coalición del fujimorismo de estos últimos 3 años que permitió precisamente que candidatos con algunos problemas legales postulen, por eso que se han favorecido, incluso el que venía haciendo sus declaraciones, pero que todo se cambie, que los mismos políticos legislen de manera transparente, cuando muchos de ellos tienen problemas, también es bien complicado, pero esperemos que esto a la larga se solucione. Ese es un tema. Y otro tema, es cierto que muchas empresas constructoras propician a sus candidatos, ¿no? De promedio está ello. Es una realidad que también tiene que cambiar. Pero tampoco ese no es el problema de Huánuco, es uno de los problemas de la gestión, ¿no? Y la verdad, son pocos los candidatos que abordan los problemas centrales de Huánuco. Y si se habla de corrupción, no se habla de intereses, sino de casos concretos, a fin de que esto se ventile públicamente y se señale y se sancione y que esa persona responsable no vuelva más, pues, al poder político. La mejor sanción política para un corrupto es inhabilitarlo definitivamente en la función política, y como también, si es posible, en toda la función pública, ¿no? Eso le va a doler mucho más a que pueda ir a la cárcel, etcétera. Pero eso tampoco sucede. Se han flexibilizado las normas. Por eso es importante que muchas de esas normas pro crimen tienen que ser derogadas o mínimamente revisadas y que se apruebe con la objetividad del caso. 7:19. Estamos con Prisma en este fin de semana. El consejero Dante Tarazona ayer habló, y nos parece bien algunos temas, de que se tiene que hacer la planta de tratamiento, se tiene que construir la planta de tratamiento de aguas residuales, de aguas residuales, pero hacerlo bien, a fin de que no haya problemas. Y estas son las observaciones que dio cuenta el consejero.
5: A la construcción de este petal, ¿podría explicarnos un poquito la situación, por favor?
6: Ya, efectivamente, nosotros hemos recibido un informe el 23 de junio, ya, en el sentido de que estaban pidiendo un dictamen que podría modificar la ordenanza 058 en el sentido de reducir el espacio del humedal de 9.9 hectáreas a menos de una hectárea para dejar, entre comillas, a libre disponibilidad del terreno en el que podría posibilitarse la planta de tratamiento de aguas residuales. Yo, en principio, debo aclarar que por qué voy a estar en contra. Yo jamás estaría en contra del desarrollo de Huánuco, menos de un proyecto que podría posibilitar mejorar notablemente la calidad de vida, la atención de la población. Pero, sin embargo, ya revisando el pedido, vemos que carece, o en todo caso todavía es insuficiente. Es un pequeño esfuerzo que está haciendo el gobierno regional en este caso, ya que en sí el ente competente de delimitar o redelimitar los humedales, en este caso sería el Ministerio de Ambiente, que claramente la ley 32099 y su reglamento, el artículo 25, establece que se deben delimitar claramente, ¿no? El MINAM y la Autoridad Nacional del Agua en el caso de las fajas marginales. Hecho que no contiene el informe solamente está basado en un estudio de ingeniería de Estados Unidos de 1987 y que prácticamente, está realizado en un marco de un TDR que solamente toma en cuenta ese estudio. Aún así, el estudio tampoco no contempla que un humedal que podría ser artificial o natural podría también recuperarse sin afectar. Entonces ahí hay una problemática. Y adicional a ello, ya el Consejo Regional se pronunció el 10 de abril mediando un acuerdo en el que no están de acuerdo consejeros de derogar la 058, la ordenanza que ha sido presentada por la ex consejera Nitzia Urneta, quien también hemos sostenido una comunicación que en esos tiempos también se pretendía, según ella refiere, de implantar una PETAR y que han tenido que prácticamente luchar a favor de esta ordenanza porque es el único humedal que tiene Huánuco, no hay más humedales naturales.
5: Pero en este caso, perdón, el humedal ya está perdiendo lo que es realmente el humedal, hemos visto desmontes, hemos visto que le están echando tierra.
6: Claro, la ordenanza 058 en su artículo 2 establece la conservación y recuperación, conforme también está establecido en la propia ley de conservación de los humedales 3209 y su reglamento, y con los entes competentes, tanto el gobierno regional como la autoridad, en este caso local, el señor alcalde provincial, deben más bien recuperar y conservar este humedal. Se está perdiendo, ¿por qué? Porque también hay presencia de factores antrópicos, pero que sin embargo hay dejadez, no se está implementando el plan de gestión de los humedales de parte del gobierno regional. Entonces, eso trae consigo que el humedal se pueda perder. Aún así, se mantiene, porque tampoco el humedal no es que sea también natural, también tiene que ser artificial. En ciertas etapas o periodos del año se está... se ve más presencia, ¿no?, de agua en ese caso, porque también en el medio han construido un canal artificial y eso está drenando el agua, no es que, y si no hubiera ese permiso tal vez, sería factible la recuperación, y eso debería ser un proyecto de inversión que parte del propio gobierno regional o articule con la entidad local. Pero adicional a ello, también hemos visto un informe de la parte aeronáutica que señala en que se estaría evidenciando ciertos riesgos al implantar una petar, una de presencia de aves que pondrían en riesgo la dinámica, la gestión de las aeronaves. Adicional a ello, también ya llegó al Consejo Regional un pedido de un ciudadano, el señor Jale Llanto, en el sentido de que nos dice que toda esa parte está en litigio. Incluso nos adjunta toda una referencia de la parte judicial. Y entonces hay más dudas que certezas, y la población debe saber ello, ¿no? Que yo con qué autoridad voy a estar en contra de ello, si de por medio hay muchas dudas y cosas que se están planteando.
5: Ahora, con el documento que nos indica el señor Jale Llanto, sería una advertencia de lo que podría pasar, lo que ha ocurrido con el centro de salud de Ambo, ¿no? Han construido un terreno en litigio y llegó un propietario que quiso tumbar inclusive el centro de salud.
6: Claro, efectivamente se pueden presentar muchas situaciones a futuro, no lo podemos saber, pero en el fondo yo quisiera decir que planifiquen bien, que coordinen bien, que respeten la legislación a los órganos competentes, quienes, y de manera ordenada, transparente, clara, se puedan llevar a cabo, no, los proyectos de inversión. Caso contrario, va a ser una controversia más, y a futuro vamos a afectar definitivamente la salud huanqueña. Y adicional, como dice la ex consejera Orneta, no es que sea el único espacio que pueda implantarse una petar. Ya hay, ella ha referido que tanto, por ejemplo, en Limampampa como Chunapampa, en la parte del valle, puedan tener estos espacios. Eso es decisión del gobierno regional para poder encaminar este proyecto que por años viene, y que con facilidad yo creo que no se puede hacer sin una debida planificación, no se puede sorprender a la población con este tipo de situaciones. Mejor es planificar, coordinar e informar y evaluar si es viable o no es viable, ¿no? A raíz de la advertencia que ellos han solicitado, creo que al consultor que debe levantar ese tipo de observaciones que pondrían en riesgo la capacidad operativa del aeropuerto de Huánuco. Y en ese sentido sería bueno que también ellos, que la población tenga conocimiento. Adicional a ello, también se puede ver la convulsión social que tal vez pueden causar en los vecinos, ya en la gente que ha venido ahí o tiene sus lotes de terreno, imagínense. Hay que coordinar bastante y hay que entender eso.
4: Gracias.
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0: Prisma en Estudio 5, en esta edición de noticias, como cada sábado, tenemos con ustedes esta cita informativa. 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Y hacíamos referencia a la acción criminal diaria que no ha cambiado en el Perú. Comerciante capturó a uno de los peruanos, a uno de los presuntos asesinos de un cambista en el mercado central de Lima, según videos de seguridad, dice Infobae. La captura de uno de los asesinos y un cambista en el mercado central fue reconocido por la Municipalidad de Lima como el resultado de la intervención del personal de Seranazgo a través de la Unidad de Operaciones Especiales, que intervino en tiempo récord a dos presuntos implicados. 7:28, volvemos tras la pausa, viene la información deportiva.
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0: Prisma en este fin de semana. Bienvenidos, 7:34 minutos, edición de hoy sábado, 8 de agosto de 2026. Anoche se presentó el libro Ama a tu cliente como a ti mismo. Es un libro para los emprendedores de un conocido promotor, ahora también emprendedor, conocedor en temas de gestión de marketing en las empresas. Se trata de Jemri Salvador. La presentación, reiteramos, fue en los ambientes de la Municipalidad Provincial de Huánuco, en el Salón San Sebastián. Aquí hay algunos pasajes de esta presentación. Primero, las palabras del autor, Jemri Salvador, quien hace la presentación precisamente general de su libro en esta ceremonia que se llevó a cabo en los ambientes de la Municipalidad, en el Salón San Sebastián de la Municipalidad Provincial de Huánuco.
1: Con su experiencia, y con este libro yo invito a todos los que son formadores y coach en ventas a poder animarse y también sacar un manual que les pueda ayudar en base a su experiencia. Bienvenidos, y que puedan disfrutar un momento placentero de esta presentación, de este hermoso libro, y lo puedan adquirir también y llevarlo con ustedes. Que Dios los bendiga. Muchas gracias.
2: Muchas gracias por estas palabras, Jemri Salvador Solano. Y a continuación vamos a invitar a desarrollar, bueno, parte en todo caso del testimonio que corresponda a cada una de las personas que se encuentran en la mesa de honor. Vamos a invitar en primer lugar, por favor, en esta oportunidad, a Charlie, para que nos desarrolle en este momento su experiencia. Fuerte los aplausos para él, por favor.
3: ¿Cómo están? Buenas noches. Voy a alistar mi hojita para no perderme en las ideas que he formado todos estos días. Muchas gracias. Para empezar, voy a agradecer a Jemri por la invitación de permitirme estar acá. Es un honor, Jemri, poder participar como ponente y acompañarte en esta aventura tuya. Yo creo que todos, cada uno de nosotros en nuestras vidas, como meta, tenemos que algún día escribir un libro. Porque esto refleja que hemos llegado a cierto punto en el que nos creemos capaces de poder dejar una huella para siempre, ¿no? Porque lo que está escrito se va a quedar para siempre. Es tu experiencia, Jemri, de lo que has vivido y lo que has aprendido todos estos años. Desde mi experiencia en ventas, yo tengo más o menos 16 años en ventas, ¿ya? No es mucho para algunos y es mucho para otros, pero en lo que he aprendido, las ventas se construyen a raíz de la confianza, de la paciencia, del orden, de la disciplina y de lo que dice este libro, que es el amor. A todos los equipos de ventas que yo he tenido en mi vida, siempre les he dicho y les he inculcado esto. Cuando yo iba atendiendo a un cliente y el cliente se iba, o el cliente lo veía, decía, les llamaba a los chicos y les decía: oye, ¿estás atendiendo al cliente como si fuese tu mamá, como si fuese tu papá, como si fuese tu hijo? ¿Cómo atenderías a tu mamá? ¿Con qué amor lo atenderías a tu mamá? Piensa que el cliente es tu mamá, que te está, no sé, viniendo a comprar un carro, viniendo a comprar un crédito, o lo que sea que vendas. Cuando uno vende, tiene que tratar con amor al cliente, para que el cliente sienta eso de ti, se transmita y se vuelva, más que un cliente, se empieza a volver tu amigo. Y muchas veces, a veces se vuelve familia. Mi esposa no me va a dejar mentir que cuando camino por la calle, mucha gente me dice: Chapi. Yo: hola, ¿cómo está? Chapi, hola, ¿cómo está? Y me dice: ¿quién es? Y le digo: creo que es un cliente. Porque los clientes, en algún momento, cuando los he tratado también, ellos se acuerdan de uno para siempre, ¿no? Se podrán olvidar de cuánto les has cobrado, de la experiencia que hayan tenido, pero se van a acordar de ti para siempre. Y este libro habla de eso. Habla de todo lo que yo he vivido estos años. Es como si Jerry hubiese leído mi mente y lo ha escrito. Jerry, me ha ganado el libro. Muy bien, es genial. Habla sobre el amor. Es una trampa en realidad este libro, Jerry, porque muchas personas lo van a comprar para aprender a vender, pero en realidad van a aprender a vivir. Es un libro que dice, te voy a enseñar a vender, pero no, te voy a enseñar a vivir. Porque el tema del vendedor no es cómo tratar al cliente de 8 a 6 de la noche, como dice el libro, sino cómo ser tú desde que te despiertas hasta que te duermas. La forma de servir, la forma de armar, la forma de vivir tiene que ser un hábito. No puede ser un disfraz. Y esto es lo que van a aprender en este libro. Así que, Jerry, yo te felicito una vez más para cerrar esto. Si todavía no han comprado un libro, cómprenlo. Va a ser un error que salgan acá sin este libro. Y si ya lo tienen, cómprenlo para regalar a alguien más. Bendigan. Bendigan a su prójimo, bendigan a la familia, bendigan a su primo. Qué mejor que regalar un estilo de vida que es este libro. Jerry, muchas gracias.
0: Bien, saludos a Jerry Salvador, que como él mismo lo ha señalado, deja un manual de ventas para los empresarios y emprendedores. Bueno, además él tiene mucha experiencia en ventas. Desde aquí éxitos a Jerry Salvador. Y este libro, ¿no?, que es un aporte a la empresa, al emprendimiento, a Huánuco. Se trata del libro Ama a tu cliente como a ti mismo. Pueden buscarlo en las redes y a fin de adquirir este ejemplar. 7:41 a.m. 7:41 a.m. Estamos con Estudio 5 Noticias y por supuesto toda la información al instante en este fin de semana. Y este es el momento de presentar nuestro bloque deportivo.
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0: La información deportiva como cada mañana y hoy sábado también con Alcides Mesías en este fin de semana de Prisma. Alcides, muy buenos días.
5: ¿Cómo está, Rubén? Buenos días para ti, buenos días para todos los oyentes de Radio Estudio 5. Y bien, hoy sábado 8 de agosto. Y bien, ocho escuadras, ocho equipos iniciarán su camino en la etapa departamental de la Liga Femenina, ¿no? De la Liga Femenina de Ascenso en Huánuco. La emoción, desde luego, en cada una de las equipistas, de los hinchas, ¿no? Del fútbol femenino, está a punto ya para estar en las canchas. La Comisión Departamental de Fútbol Femenino de la Departamental de Huánuco ha hecho oficial la programación para la esperada etapa departamental de la Liga de Ascenso Femenino 2026. En esta instancia, ocho clubes cuyos equipos dejarán todo en el terreno de juego con el firme propósito de mantener el sueño ya de Huánuco. De verdad, Huánuco necesita, yo creo que podría dar mejores resultados, un equipo femenino en la élite del fútbol nacional. Este domingo, sí, mañana domingo, 9 de agosto, se estarán desplazando cuatro delegaciones, desde luego se estarán desplazando para hacer visitas, ¿no?, a cuatro escenarios. En el departamento, todos los clubes clasificados afrontarán duelos decisivos para dar el primer paso hacia la ansiada clasificación. Son partidos de ida y vuelta. La maratónica fecha futbolística arranca a las 10 de la mañana en el complejo deportivo de Paucarbamba. Se juega en Paucarbamba ha manifestado el presidente de esta comisión, don Lucho Pigón Castro, no está en tan buenas condiciones, pero a nada. Recinto que será testigo de electrizante choque entre Sporting Grafima y el cuadro de la UNAS. ¿Qué partido tenemos mañana? Mañana domingo, Sporting Grafima frente a la UNAS de Tingo María. Continuando con la agenda deportiva, la pasión se trasladará al estadio del IPD de Tingo María a la 1:00 p.m, horario en el que se medirán fuerzas CPS Tingo María frente a la Asociación León de Guano. Posteriormente, el clima, sí, del calor y el del partido a las 3:00 p.m, que es un horario que siempre se juega, con dos encuentros disputados en simultáneo que prometen ser de lo mejor también. En el Estadio Municipal de Aucayacu, el conjunto del ACD Aucayacu frente a Torres FC. ¡Uy, qué partido! Ahí están toda la gente, la hinchada de Torres FC. Mientras que a la misma hora, en el campo deportivo de Porón, albergaría, ¿no?, el domingo este duelo entre el Deportivo Porongo y el Pilco City. Salen mayormente los equipos de Huánuco, ¿no? Está saliendo Porongo, está saliendo Pilco City, está saliendo FC Torres FC. Y precisamente conversamos con el presidente de la Comisión de Fútbol Femenino de nuestro departamento de Huánuco, don Lucho Picón Castro. Tenemos.
6: Sí, amable cliente de Radio Estudio 5, está llegando ya a lo que significa el fútbol de ascenso femenino a jugar entre a nivel ya de la región. Estamos con Luis Picón Castro, responsable de la organización de esta comisión. ¿Cómo está, Luis? Bienvenido a Estudio 5 Deportes.
7: Bien, un saludo para ti, Alcides, y para todos tus oyentes, y agradecerte por la consideración que siempre estás en difusión del fútbol femenino.
6: Bien, Luis, estamos en una nueva fase, una nueva etapa del ascenso femenino en nuestra región.
7: Sí, bueno, este domingo iniciamos ya lo que es en realidad la etapa departamental con 8 clubes, 4 clubes de la zona selva y 4 clubes de la zona de Huánuco, ¿no? Entonces vamos a tener los partidos, que estos partidos van a jugar ida y vuelta en 4 pares, ¿no? Se ha armado 4 pares, entonces se inicia el domingo a las 10 de la mañana en Huánuco, en el complejo de Amarí de Paucarbamba, donde de local está jugando el club Grafima y con frente a la UNAS de Tingo María, ¿no? Después el resto de los partidos también a la 1 en el estadio IPD de Tingo María, el CPS Tingo María frente a la Asociación León de Huánuco, ¿no? Y los otros dos partidos se juegan en Porongo frente a Pilco City en Porongo, en vez de jugar en mismo Porongo, y en Aucayacu a las 3:00 p.m. también, la Academia Cultural Deportiva Aucayacu frente a Torres FC. Que serían los 4 partidos que se juegan el día domingo.
6: El formato dice, Luis, partidos de ida y vuelta. ¿Cuánto clasificado a ver para que representen a la región, Luis?
7: Bueno, en fútbol femenino solamente un solo club representa a la región Huánuco, quien pasa a la interregional, ¿no? Que en primer lugar se enfrentan a la región región Junín, y el ganador se enfrenta al ganador de Ucayali con San Martín.
6: Bien, con lo que respecta a los escenarios, los árbitros son de la localidad para minorar gastos, ¿cómo está haciendo la comisión?
7: No, bueno, sabemos que la parte económica choca a todos los clubes que participan, entonces los árbitros está escogiendo de la comisión de árbitros más cercana, ¿no? En caso de Porongo también hay árbitros de Tocache, en Aucayacu los árbitros de Aucayacu, en Tingo los árbitros de Tingo y en Huánuco por lógica de Huánuco mismo.
6: Bueno, después de buen tiempito se va a jugar en el complejo, ¿no?
7: Sí, bueno, el club Sporting Grafima ha hecho los trámites y le están pidiendo para que juegue el domingo a las 10 de la mañana. Siendo realista, la cancha no está tan bien, pero bueno, como es un solo partido, entonces alquilar otro escenario también le sale caro, ¿no? Y en esa oportunidad el gobierno regional le ha dado algunas concesiones donde le ha visto conveniente jugar en el complejo.
6: Ah, qué bueno. Y es bueno manifestar a la gente que quiera ir al partido en Huánuco. ¿Cuánto se ha considerado el costo de las entradas?
7: El costo de las entradas en Huánuco va a estar la suma de 10 soles. Entonces es un precio accesible, ¿no? En el IPD de Tingo María también tengo entendido que es 10 soles. En Aucayacu se está dando un costo de, bueno, hasta está en preventa 2x15 y el día del partido a 10 soles. En Porongo también está la suma de 10 soles. Entonces son precios módicos que de una u otra manera va a servir para que devuelvan la visita en los partidos de vuelta, ¿no? Que sería el próximo domingo que se va a jugar.
6: Muy bien, me parece que estamos ya también en plena, en el inicio de la celebración de un aniversario más de la ciudad de Huánuco, ¿no?
7: Sí, ya se inicia la festividad por nuestro aniversario de Huánuco y justo me encuentro aquí cerca, entonces está en la festividad.
6: Muy bien, te dejo, Luis, un gusto como siempre por la información. Esperemos que el público asista para apoyar a los dirigentes de los clubes femeninos.
7: Igual agradecerte a tu persona por apoyarnos en esta difusión e invitar a toda la afición deportiva para que acudan de Huánuco ese domingo en al complejo y el resto de toda la región en su respectivo escenario donde se está desarrollando estos partidos de fútbol femenino. Gracias.
5: Muy bien, 7:51, 7:51, amables oyentes. Y en Aucayacu, sí, ha sido el centro de llegada de más de 100 equipos, ¿no? Aquí en la región Huánuco, en Aucayacu, se juega la Copa de Oro, ¿no? Copa Oro, la Copa Oro Nacional Aucayacu 2026, en la cual ha ofrecido pues, vibrantes encuentros en el Estadio Municipal de Aucayacu, donde varias categorías ya definieron a sus campeones, mientras que otras aún esperan conocer al mejor equipo del certamen. El torneo reúne a destacadas escuelas de fútbol de distintas regiones del país y vive sus jornadas decisivas ya. En la categoría sub-21, la cantera de la Universidad San Martín, la cantera de la Universidad San Martín se coronó campeón tras imponerse por 3-2 al Aucayacu, a la Academia de Aucayacu, en una final muy peleada, demostrando buen nivel los equipistas. Por su parte, la sub-16, en la sub-16, Jackson Usnava de Tocache confirmó su gran campaña al vencer 3-0 a la Escuela Lozano, proclamándose campeón de la categoría, ¿no? El de equipo tocachino en la sub-16. En el encuentro por el tercer lugar, Taco Sportes derrotó por 3-0 a Belmontejo, asegurando un lugar podio. Sin embargo, la emoción no termina. En Aucayacu, la organización mantiene en competencia varias categorías de menores, ¿eh? Importante campeonato que se viene desarrollando en Aucayacu, ¿no? Cantidad, más de 100 equipos han podido llegar hasta Aucayacu para poder participar y dar el engrandecimiento de eso. Qué bien que están cientos de niños participando. Y mañana conoceremos quiénes son los dos clubes que van a representar a la región Huánuco en la etapa nacional de la Copa Perú 2026. La Copa Perú 2026 ya entró a su jornada decisiva. Este domingo se conocerán a los dos equipos que representarán a la región Huánuco en la etapa nacional. Las semifinales de vuelta Desde luego prometen emociones de principio a fin. Es uno de los compromisos Atlético Epsa, que se va hasta Pillao, recibirá a Bernabéu. La mayoría creemos en que Epsa ya está clasificado, ¿no? Porque de visita le ganó al Bernabéu 5-0 en el tenis, en el lawn tenis, que fue fortín del Bernabéu. Y con la misión de confirmar su clasificación tras la amplia ventaja conseguida en el partido de ida, van a subir hasta Pillao, ¿no? Hasta Pillao, para que el día de hoy, sí, el día de hoy, a ver, son 7:55, en 3:05 más se conocerá a un clasificado a la nacional, ¿no? Mañana conoceremos otro, pero hoy conocemos si va a ser posible para el equipo de Denis Palma, que ha manifestado que ellos sí confían por el trabajo, porque el resultado muy abultado no fue de acorde al desarrollo del partido. En consecuencia, hoy 11:00 en Pillao, sí, porque dice que hay un torneo de comunidades y el único espacio que han tenido es para hoy 11:00. Entonces la gente Epsa, y además cuentan con toda esa gran hinchada desde Acomayo y alrededores, dice, ¿no?, que van hasta Pillao para alentar, ¿sí?, porque ha escogido su localidad en Pillao, tiene esa hinchada Epsa. En consecuencia, Denis Palma todavía cree, confía en que pueden remontar, ¿no? Pueden ganar, ¿no? Y remontar, bueno, tantas cosas han sucedido en el fútbol, pero ellos confían todavía. En consecuencia, 11:00 de hoy, el partido. Conoceremos uno. Y mañana ya conoceremos el segundo clasificado. En la otra llave, Municipal de Chacos perdió en calidad de visitante, ¿no?, en Uchiza 2-0. Intentará, los dirigidos por Roger Albino, remontar la serie. Aquí más todavía la tarea no es tan difícil como en el 5-0, ¿no? Aquí es 2-0. Aquí puede, dice Rogers, remontar la serie y hacerse fuerte de condición de local, recibiendo a Constructores de Uchiza para quedarse con uno de los boletos a la siguiente fase. El partido está previsto para las 3:00 en el Estadio Municipal de ambos. Ya estará full el estadio mañana, ¿no? Los cuatro clubes mantienen la ilusión de convertirse en los representantes huanuqueños. Epsa y Constructores saldrán con la ventaja de haber ganado, ¿no? Uno 5-0, otro 2-0. Mientras tanto,

0: amables oyentes, y finalmente con la expectativa del máximo, al máximo nivel por lo que significa el fútbol, Huánuco vivirá este fin de semana, hoy y mañana, jornada clave en la que Atlético Epsa, Bernabéu, Constructores de Uchiza y Municipal de Chacos lucharán por alcanzar sus objetivos. Mientras tanto, en la Liga 1, empató Universitario de Deportes frente a Sporting Cristal. Empataron el día de ayer. Sí, amables oyentes, pero no solo se jugó ese partido. Sport Huancayo empató 1-1 con los Chancas. Comerciantes Unidos ganó 3-1 a Cusco FC. Y a las 8:30, Universitario, con gol de La Padula, el Bambino, abrió el marcador en el partido 1-0. Sin embargo, ya con gol de penal de Yotún, ha terminado 1-1 el partido. Mientras tanto, Mosquera, entrenador de Sporting Cristal, que dirigió el año pasado a Alianza Universidad y bajaron de categoría, ha manifestado siempre un punto es importante, pero en esta cancha es como si hubieses ganado, porque estamos hablando de más de 30.000 personas poniendo presión. Pero un equipo como Cristal tuvo la personalidad de pararse bien, hacerse un buen partido. Hemos cumplido 2 meses recién de trabajo y ya se ve una idea de juego manifiesta, ha expresado Roberto Mosquera, ¿no? Que valida el punto porque lo ganó, dice, en el Monumental. Mientras tanto, Víctor Cooper ha manifestado: estamos tristes por no haberle dado a la gente Universitario el triunfo en su aniversario, ¿no? Ayer ha sido aniversario. Saludos ahí al amigo Rubén Valdés. El técnico Universitario de Deportes reconoció que entiende la disconformidad de la hinchada. La hinchada no ha quedado bien, pues no, empate. Sin embargo, considero que los cremas han jugado el mejor partido, dice, del torneo. De los partidos del clausura, este ha sido el mejor. Se ha visto que el juego ha sido diferente y es cierto que no acompañó al resultado. Estamos tristes por no haberle dado a la gente de Universitario el triunfo en su aniversario, ha manifestado Héctor Cooper. Y la Liga 1 continúa. Sí, para el día de hoy, a ver qué tenemos para el día de hoy. A la 1:00 p.m, UTC frente a DT de Tarma. A las 3:00 p.m, con 30, Juan Pablo II frente a Atlético Grau. Hoy, partido de hoy. 8:00 p.m, Sport Boys Alianza Lima. Así como ha tenido ayer el partido más atractivo Universitario Sporting Cristal, hoy, 8:00 p.m, Sport Boys Alianza Lima, 8:00 p.m. Y para mañana domingo, concluye la cuarta fecha, 1:00 p.m, Deportivo Garcilaso frente a Moquegua y Melgar de Arequipa frente a FC Cajamarca. 8:00 a.m. Nos vamos despidiendo hasta el próximo lunes, Dios mediante. Buen día, Rubén, buen día y buen fin de semana para todos los oyentes de Radio Estudios.
1: Bien, hasta aquí toda la información deportiva con Alcides Mesías. 8:00 p.m, volvemos tras la pausa para seguir con más información Prisma en este fin de semana.
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1: Prisma en Estudio 5, edición de este fin de semana, edición de hoy sábado 8 de agosto de 2026. Sobre el tema del petar, hay temas que no se están tratando, incluso desde el punto de vista político, de problemas centrales de Huánuco. Huánuco requiere tener una planta de tratamiento de aguas residuales, pero ¿cuál es el problema? Vamos a conversar con el consejero Dante Tarazona, que esta semana habló también durante otras fechas, incluso le acusaron de estar oponiéndose a este proyecto, pero también hay verdades e informaciones objetivas que tienen que verse. Consejero, muy buenos días, bienvenido.
2: Bien, muy buen día, un saludo cordial a la audiencia. Efectivamente, la planta de tratamiento de aguas residuales es muy importante para la ciudad de Huánuco y para los distritos que lo componen.
1: Bueno, primero, ¿cuál es la situación del proyecto a estas alturas?
2: Bueno, en principio manifestar que como proyecto de planta de tratamiento de aguas residuales nosotros tenemos, o al menos no tenemos mucho conocimiento de ello. Lo que sí es que ha llegado a la comisión un documento que ya se remitió al gobierno regional sobre la modificación de una ordenanza 058-2016 que pretendería reducir el área del humedal de Huachoc de 9.8 hectáreas a solamente 0.8 hectáreas, menos de una hectárea. Eso es el tema en sí del que nosotros estamos siendo parte como comisión también.
1: ¿Y cuál sería la propuesta?
2: Mire, ya el 10 de abril el gobierno regional planteó a través de otra comisión, que es la Comisión de Planeamiento, Presupuesto y Acondicionamiento Territorial, la derogatoria de esta ordenanza que viene desde el 2016, que ha sido planteada por la ex consejera Nitzia Orneta y ha sido aprobada también por la Gerencia de Recursos Naturales y el propio gobierno regional, donde ellos establecen un área del humedal de Huachoco, el único humedal que tiene Huánuco, y que estaría pues bueno ahora pretendiéndose reducir a menos de una hectárea. Entonces el Consejo desestimó ese pedido y nuevamente ya el 23 de junio se nos hace la propuesta de modificar nuevamente la misma área, la misma pretensión, y pues para ello es necesario que se cuente con documentos. Y lo que ellos presentan solamente es un estudio del Ministerio de Vivienda, Construcción, Saneamiento en el marco de la creación de la PETAR, pero de los entes competentes no tenemos mayores documentos, llámese del Ministerio de Medio Ambiente o de la Autoridad Nacional del Agua, para posibilitar una dación de la modificatoria, ¿no? Y para esta ordenanza 058.
1: Ahora, para la modificatoria de esta ordenanza, ¿se está trabajando con una comisión? ¿Cómo se está trabajando?
2: Mire, el 23 de junio específicamente se nos hace llegar una propuesta de modificación, reducción del área del humedal a menos de una hectárea, pero vemos que tampoco no nos adjuntan ningún aval del Ministerio del Medio Ambiente que por ley le corresponde al Ministerio del Medio Ambiente, así como también la Autoridad Nacional del Agua. Entonces, en principio nos presentan un estudio de una consultoría realizada por el Ministerio de Vivienda, Construcción y Saneamiento en base a un estudio, a un manual del Cuerpo de Ingenieros de los Estados Unidos de 1987, en el que ellos quieren solamente tomar en cuenta la parte del humedal natural que queda, pero la propia ley 32099 y su reglamento establece con claridad que la autoridad de delimitación es Ministerio del Medio Ambiente. Entonces, si no hay ese aval, o al menos no hay esa correspondencia, esa coordinación realizada, la comisión tampoco puede avanzar mucho. Pero a la vez, es que ya con el devenir del tiempo, o a raíz de todo lo que se ha dicho a través de los medios de prensa también, vemos que ahí hay varias incompatibilidades y riesgos de que eso no se lleve a cabo de manera correcta, de manera coordinada. Por ejemplo, ya posteriormente el señor Jale Llanto también nos hizo llegar un documento en el que señala que ese predio inclusive está en litigio en el Poder Judicial. Asimismo, también mediante otro oficio 870, se manifiesta que construir una planta de tratamiento que estaría distante de a 1.4 metros del aeropuerto de Huánuco implicaría un alto potencial de interferencia con las operaciones de las aeronaves, por ejemplo, porque posibilitaría, dice el oficio, por ejemplo, la presencia de aves, que podrían implicar, pues, efectivamente, un riesgo para las aeronaves que operan ahí en el aeropuerto de Huánuco. También, no, ya el acuerdo del Consejo Regional ya tomó ese pedido y desestimó, es decir, que por mayoría de los consejeros es que se es que no ellos no autorizaron que esa parte del humedal de Huachuco sea al costado de una planta de tratamiento, porque también hay incompatibilidades técnicas y hay incompatibilidades legales inclusive de alteración de esos bienes que son inalienables según la ley, por ejemplo, 29.338, el artículo segundo y el artículo 74, que también está vulnerando la parte legal, así como el construir infraestructuras en áreas de influencia de humedales, que está previsto también en el artículo 5 de la otra ley 32099. Asimismo, también alteraría lo que queda del humedal, implantándose una PETAR, prácticamente el humedal desaparecería con la implantación del PETAR, que solamente se reduciría a menos de una hectárea.
1: Ahora, ¿está considerada como reserva natural el humedal?
2: Por supuesto, las ordenanzas tienen este carácter de ley dentro de la circunscripción regional y por lo tanto para ya desestimar este nuevo pedido es diremos sumamente complicado. A su vez, la autora de esta ordenanza, diré, en esos tiempos, la consejera Nitzi Orneta, es que tuvo las coordinaciones, los documentos legales y técnicos para declarar esta zona prácticamente como intangible. Y es más, la ordenanza 058 establece a su vez de prioridad la recuperación y conservación de este humedal, el Totoral, en el sector Huachó, que en ese entonces, el 2016, correspondía a 9 hectáreas y 3.673 metros cuadrados. Y a la fecha se estaría reduciendo con esta pretensión del gobierno solamente a 0.88, prácticamente 8.000 metros cuadrados nada más, y que por lo tanto, ¿no?, al implantar una petar, esta desaparecería, ¿no?
1: Ahora, y sobre el tema, entiendo que el Ministerio del Ambiente, considerando estos criterios, ¿se ha pronunciado y hay un informe del Ministerio del Medio Ambiente?
2: Es que, como le digo, el competente, que es el Ministerio del Ambiente, no se ha pronunciado. Yo escuché en la versión del señor gobernador Antonio Pulgar Lucas que existirían acuerdos, inclusive con el Ministerio del Medio Ambiente, eso es lo que él declaró, pero no nos ha hecho llegar las sendas actas que pudieron haberse firmado, las suscripciones correspondientes y sobre todo el informe técnico que tendría que emitir el Ministerio del Medio Ambiente como ente competente en esta materia. Si no nos hacen llegar mínimamente esos documentos, ¿cómo quieren que la comisión pueda determinar o dictaminar una modificatoria de la ordenanza? Ya en ese sentido, la comisión también, haciendo su trabajo, nos hemos reunido ya hasta en dos oportunidades, hemos sesionado mediante actas, y eso es nuestra preocupación, y finalmente hemos tenido que devolver todo el expediente, todos los actuados, al gobierno regional para que ellos puedan documentar, para que ellos puedan coordinar mejor, hacer un mejor trabajo para que tal vez en el futuro nuevamente podrían regresar. Así que nosotros ya hemos desestimado todos estos los documentos por falta de sustento legal y técnico, y por lo tanto ya los documentos están obrando en el gobierno regional de Huánuco.
1: Ahora, hizo referencia también al litigio que dio cuenta el señor Jale Llanto. ¿Qué reclama él? ¿Cuál es la situación legal?
2: Él básicamente alerta a la comisión y al Consejo Regional que ese terreno del predio Huachoc se encuentra en litigio, que se está ventilando en los juzgados correspondientes a Junta. No tengo ahorita en la mano el número de expediente, pero él manifiesta que eso está judicializado y que por lo tanto, pues, en este caso la Procuraduría Pública del Gobierno Regional tendría que pronunciarse respecto a la posesión o a la inscripción definitiva de la titularidad del predio Huachó.
1: Pero lo que está en litigio también es parte del humedal.
2: Claro, por supuesto, es que está en el humedal, ¿no? Ese es.
1: Pero no se supone que el humedal es parte del Estado.
2: Y eso es el litigio que seguramente están entablándose en los foros correspondientes. Y es por eso hay más dudas que certezas. La comisión no puede estar llegando hasta ese nivel. Yo creo que el gobierno regional tendría que ser más responsable para proponer una modificatoria de la ordenanza. Tendría en todo caso que documentar, que ser claro en sus pretensiones para no estar dando una información tal vez equivocada a la población, una información incompleta que pueda inclusive tergiversarse por los medios, porque vemos declaraciones que dicen, ¿no?, situaciones que a la larga documentariamente se desdicen. No hay esa información, no hay claridad en esa situación. Entonces, lo que nosotros quisiéramos, en todo caso, que se planifique debidamente, documentariamente también, para que haya una situación ordenada, para que en caso de que ya hay una decisión de implantar o crear una planta de tratamiento de aguas residuales, lleve los caminos, los canales necesarios para que este proyecto no se trabe en el futuro. Eso es lo que quisiéramos. Adicional a ello, también la ex consejera Nicho Orneta manifestó que en su momento también se quiso hacer lo mismo con Huachó, cosa que también los que proponían en ese momento la planta de tratamiento de aguas residuales tuvieron que ceder, y porque también no es la única alternativa que tiene la población huanuqueña. La población huanuqueña también tiene otras alternativas, me decía la consejera, como el sector de Limón Pampa, como Chunampampa, la parte del valle. Hay lugares donde tranquilamente la planta de tratamiento de aguas residuales se puede crear. Solamente que ahora hay una controversia enorme, o no sé cuál es el interés de poder implantar la PETAR al costado de un humedal, lo cual también legal y técnicamente es inviable.
1: Entonces es un proyecto incierto hasta el momento, el PETAR en la zona del humedal.
2: Claro, hasta el momento como está, salvo que pues documentariamente el MINAM y todos los entes correspondientes autoricen, se podría de algún modo iniciar ese proyecto, salvo que también los vecinos de ese sector de Huachó puedan ellos también dar seguramente una autorización para que tampoco se genere convulsión social, porque hemos visto ahí también ya muchos predios que vienen siendo construidos, y los propietarios, ¿qué dirán frente a esto, no?
1: Pero en el nivel, a nivel del gobierno regional, hay, digamos, un área correspondiente, específica, que viene monitoreando, impulsando este proyecto.
2: Me parece que no, solamente la Gerencia de Recursos Naturales ha adjuntado un solo documento que se llama el estudio definitivo en el marco de la creación de la PETAR del Ministerio de Vivienda, Construcción y Saneamiento, que no es el ente competente para ello, tendrían que ponerse de acuerdo con el MINAM, y la Gerencia de Recursos Naturales que quiere que esta ordenanza se modifique, y ahora tendrán que documentar, tendrán que cerciorarse de la documentación necesaria para que el Consejo pueda estimar el pedido, porque de lo contrario no se puede votar sobre el vacío, o tampoco no se puede en todo caso vulnerar lo que la propia ley 32099 de su reglamento, la ley de protección de los humedales, establece con claridad en todo esta controversia que existe, ¿no?
1: Bueno, aquí pues podemos percibir que la verdad el gobierno regional no le ha puesto el interés correspondiente, porque ya va a terminar la gestión y el problema está latente, ¿no?
2: Bueno, ahí hay una alta responsabilidad no solamente del gobierno regional, también del gobierno local, porque el gobierno local también debe promover la recuperación y la conservación de los humedales. Eso sí es la atribución, y de manera coordinada con los entes competentes, con el MINAM, con la Autoridad Nacional del Agua, ellos realizan un trabajo coordinado para no sorprender a la población con comentarios hasta a veces de odio, o de decir que por culpa de mi persona en específico también pueda no llevarse a cabo una obra tan importante como es la planta de tratamiento de aguas residuales.
1: Bien, pero también hay otro problema, intereses de, usted sabe que parte de esos terrenos han sido invadidos, luego desalojados, pero expresamente han ido rellenando parte del humedal, ¿no? Por algunas familias o personas. ¿Este tema también se ha visto?
2: Claro, efectivamente, la propia ley establece, la ordenanza establece, la ordenanza 058, en su artículo 2 declara que la prioridad es la recuperación y conservación del humedal del Totoral. Y la propia ley 32099 establece que también los humedales no solamente son humedales naturales, sino también podrían ser humedales artificiales, podrían ser temporales o también podrían ser permanentes, de agua dulce o salada. Es decir, para que se diga que por cuestiones de invasión, de situaciones antrópicas o presencia de invasión o actividad humana no se pueda recuperar, es totalmente falso. ¿Por qué? Porque los humedales, la tarea principal del tanto el gobierno local y regional es justamente recuperar. Ahí es cuando se debe hacer inversión en ese sentido. Eso es lo que establece la ley. Ellos quieren desconocer a raíz de que hay invasión, que se rellenaba de material, quieren desconocer y quieren cambiarlo de uso, y eso no dice la ley. Por eso es que se necesita un informe contundente de parte del Ministerio del Medio Ambiente y sus entes correspondientes.
1: ¿Y el Consejo puede exigir al Ministerio de Ambiente ya que se pronuncie sobre el tema?
2: Bueno, nosotros ya hemos enviado también oficios de que se dé la opinión técnico-legal al MINAM. Hasta la fecha no tenemos respuesta, pero seguimos exigiendo. Ya se nos ha dicho en 30 días van a tener la respuesta y estamos esperando la respuesta, pero haremos nuestro trabajo. Y en ese sentido, en el oficio que derivamos ya al gobierno regional, explica que nosotros por nuestra parte vamos a seguir requiriendo los documentos necesarios correspondientes en aras de contribuir a que esto se aclare y que se dé una luz seguramente verde al final para posibilitar no un objetivo que todos queremos.
1: Bien, ¿y qué otro plan B se estaría trabajando? ¿Cuál sería la otra alternativa inmediata?
2: Es que nosotros como comisión vamos, de todos modos, vamos a exigir que se cumpla, por ejemplo, que el gobierno regional de Huánuco implemente un plan de protección del humedal. No somos nosotros los competentes en temas de infraestructura, como es el caso de la planta de tratamiento de aguas residuales. Nosotros como comisión solamente vemos la parte de los ecosistemas, la parte de la biodiversidad, la flora y la fauna que todavía tiene ese sector de Huachou. Es el único humedal que tiene Huánuco. Pero nosotros no vemos, no, la situación de la planta de tratamiento de aguas residuales. Para que ello exista, el gobierno regional tiene que documentariamente hacer llegar a la comisión para que la comisión al fin evalúe que si los entes competentes determinan que ese sector es apropiado para la implantación de una PETAR, nosotros, ¿por qué tendríamos que decir lo contrario, no?
1: Bien, ambos proyectos deben mantenerse, ¿no? Porque el humedal debe mantenerse, reforzarse, es un humedal natural, paisajístico, ¿no? Y también es importante esta planta de tratamiento de residuos sólidos. Creo que ese debería ser el principio, ¿no? Mantener ambos.
2: Efectivamente, pero yo creo que ahí, como le digo, un humedal al costado de una petar es bastante complicado. Encima que se tiene que desaparecer prácticamente cierta área del humedal,
1: Bueno,
2: más
1: además
2: en
1: a
2: vez de
1: la larga tiene
2: recuperarlo.
1: que haber una proyección, pues, ¿no? Porque la planta también se puede ampliar y no puede estar reducido y sin ninguna proyección de futuro. Tiene que buscarse
2: Claro, lo lógico
1: definitivamente un
2: sería
1: terreno de mayor
2: buscar
1: proyección.
2: otro. Como dice la consejera Orneta, ya hay lugares que han sido también alternativos y no sé qué, cuáles son las causas de querer implantar una petar al costado de un humedal. Pero nosotros como comisión estimamos que también hay otros lugares que donde tranquilamente podría llevarse a cabo la construcción de una planta de tratamiento de aguas residuales.
1: Bien, consejero, muchas gracias. ¿O algo más que complementar sobre este proyecto?
2: No, decirle en buena manera, hay situaciones que se deben planificar de manera responsable para que a futuro no se tengan los mismos problemas que se tiene con una prácticamente política de sorprender a la población, de no documentar debidamente una situación, de no ponerse de acuerdo y sorprender con este tipo de situaciones. Lo que queremos es una debida planificación, un respeto también al ordenamiento jurídico que se tiene, y los resultados deben darse bajo la coordinación de los entes competentes. Caso contrario, solamente vamos a estar en temas de evadir responsabilidades y de echar la culpa al otro. Y eso no es saludable, creo, para nuestra región Huánuco.
1: Consejero, muchas gracias. Saludos.
2: Gracias.
1: Bien, estuvimos en esta comunicación con el consejero Dante Tarazona. Un tema que no se debe dejar de lado es el proyecto del tratamiento de aguas residuales. Como han escuchado ustedes, no hay todavía claridad, el gobierno regional no le pone el énfasis, ni tampoco el gobierno municipal, y está entrampado. Y un tema que tenemos que decirlo con claridad: si se va a construir una planta de tratamiento de aguas residuales, tiene que hacerse también con visión de futuro, es decir, de contar con un terreno mucho más grande sin afectar el humedal, y también en esa zona está el aeropuerto, ¿no? Y lamentablemente, como lo dice el consejero Dante Tarazona del Ministerio del Ambiente, hasta el momento no se pronuncia, no dice nada, y esperemos que haya pues una prioridad en estos temas. En vez de estar destruyendo la Alameda y la Laguna, que la verdad son obras no necesarias más que hacer modificaciones básicas, un mantenimiento rutinario para solucionar algunos problemas. El problema de Huánuco es este, de que necesitamos darle un tratamiento a las aguas residuales. El Huallaga es una cloaca, y sabrán ustedes que Colpa Baja está aperturando un canal para regar con esas aguas todos los productos de pan llevar que llegan al mercado de Huánuco. Solucionar ese problema es más importante que cumplir con el capricho de la familia Pulgar y algunos vecinos en revestir la Alameda y la Laguna solo por temas estrictamente políticos, pero no para solucionar los problemas de Huánuco. Esperemos que las próximas autoridades entiendan cuáles son las prioridades para gestionar el adecuado desarrollo de Huánuco. Nos vamos a una pausa y volvemos.
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5: Prisma Estudio 5, bienvenidos como cada sábado. Estamos en la edición de hoy sábado 8 de agosto de 2026. Como cada mañana, hoy también estamos con Prisma, hoy sábado. Prisma, 38 años en la primera línea de la información. Estudio 5, noticias con toda la información al instante en esta edición de noticias. Bienvenidos a quienes se incorporan a partir de estos momentos a nuestro servicio de noticias de Prisma. Hay temas centrales y generales que no podemos dejar de lado porque no todo es espectáculo, en política no todo es show. Hay realidades que no se están viendo en Huánuco, lo hemos abordado siempre. Por ejemplo, uno de los problemas que tiene Huánuco, la ciudad de Huánuco y en general el departamento, es el problema de agua segura. La ciudad de Huánuco, en cuanto a cobertura de agua segura, no pasa del 50%. Imagínense ustedes cuál es la situación del interior del departamento. Entre tanto, se gastan millones y millones de soles en obras innecesarias o intrascendentes, cuando no se resuelven los principales problemas, que es el problema del agua, y que precisamente vamos a conversar en esta oportunidad con Adi Ramírez. Ella es activista social, ella es presidenta del Comité de Agua de Las Moras. Adi, muy buenos días, bienvenida.
6: Señor Rubén, buenos días. Un saludo a toda la audiencia de Radio Estudio 5.
5: Bueno, comentaba pues que este es un gran problema de Huánuco, ¿no? Y ustedes afrontan este problema.
6: Efectivamente, en la parte alta de los asentamientos humanos de Las Moras, son 21 asentamientos humanos que actualmente no tienen agua para el consumo humano.
5: ¿Y cómo hacen? ¿De qué manera están accediendo al agua?
6: Bueno, por cisterna, que va algunos días al mes, y también por una persona que les vende agua una vez por semana, y cada persona debe llenar su tanque de agua una media hora, unos 20 minutos nada más.
5: Esa es la historia de todos los días.
6: Esa es la historia de todos los días, señor Rubén.
5: Ahora, ¿desde hace cuánto tiempo están trabajando este proyecto del agua para ustedes?
6: El proyecto del agua, nosotros estamos trabajando desde el 2020, que salimos a buscar el agua, los dirigentes, a raíz de un análisis FODA que hicimos en el asentamiento humano Leoncio Prado, en el sector 3. Y luego de realizar, ¿no?, el análisis FODA para saber nuestra fortaleza, nuestras oportunidades, nuestras debilidades, nuestras amenazas, la conclusión fue que el principal problema que tiene Las Moras era la falta de agua. Entonces salimos a buscar el agua, caminando, luego con carros, hasta que después de mucho tiempo, todo con recursos de los mismos dirigentes en ese momento y después la población, encontramos una importante fuente de captación del río Conchumayo, ¿no? Iniciamos los trámites, ¿no? Está en el sector 3 de mayo de Yanacocha. Y nosotros iniciamos el trámite ante el ANA y pues tenemos una resolución de Tarapoto el 20 de junio del 2024, donde nos dan la acreditación de disponibilidad hídrica para uso poblacional, ¿no?, del río Conchumayo. Y en este año también ya tenemos la resolución que salió en el mes de mayo 2026, donde tenemos la ejecución de obra de aprovechamiento hídrico. Es decir, ya podemos tender nuestras mangueras, nuestros tubos para poder traer el agua, pero este trabajo le correspondería hacer pues a nuestras autoridades, tanto al gobierno regional como al gobierno local, pero nosotros nos cansamos de esperar. De verdad, esperamos a que se cree la unidad de gestión municipal, esperamos mucho. Y este proyecto también forma parte Aparicio Pomares, ¿no? Aparicio Pomares, Las Moras y Colpa Baja. Pero Aparicio Pomares en un momento nos dijo, ¿saben qué, señores? Ya estamos cansados, nosotros vamos a instalar lo vamos a hacer solos, vamos a traer de lanjas. Y nosotros, como Comité de Agua de Moras, les felicitamos. Entendemos que la necesidad es grande, que ya la gente no puede esperar más, señor Rubén. Y ellos ahora pues están tendiendo sus redes, que están a 7 kilómetros. Escuché por los medios de comunicación que ya ellos también van a traer. Pero por el lado de Las Moras, nosotros tenemos las resoluciones. Ya hemos hecho la reunión la semana pasada, el 1 de agosto del presente. Salimos los dirigentes y la población a hacer un reconocimiento de campo ya para programar ya la ejecución, ¿no?, el trabajo de campo del punto de captación. Pero todo esto es con recursos de la misma población, la gente colabora. Mira, son 32 kilómetros que vamos a traer y es un costo altísimo, que más o menos pasa a los 2 millones. Pero le vuelvo a reiterar, esta tarea es de la población, pero he visto con mucha preocupación en los últimos años en cómo en Las Moras he visto a mis hermanos dirigentes organizarse, construir un puente con sus propios recursos. El asentamiento humano Jorge Chávez y los demás asentamientos humanos que te dieron fuerza también, ¿no? Son varios, pero estaba Jorge Chávez, me acuerdo, que construyeron un puente, buscando apoyo por aquí, por allá. También en Moraspampa había otro dirigente también. Construyeron su escalinata. Ellos ponen el cemento, buscan por aquí, por allá el apoyo. Imagínense, así estamos trabajando en Las Moras. Y ahora nuestra agua, que está ya próximo, de verdad que nos estamos organizando. Necesitamos, yo desde aquí hago un llamado al gobierno regional, a la municipalidad provincial. Son una gestión que ya se va, pero deben de apoyarnos con las mangueras. Esto no puede, así como a Las Moras, a Aparicio Pomares, que ya tenemos prácticamente todo para traer el agua, lo que falta es el tema económico, ¿no? Yo me quiero centrar en lo que es Las Moras. Efectivamente necesitamos que ustedes, señores autoridades, se comprometan. Ya dejen de estar ahí, están en campaña, pero la prioridad de la población es el agua. O sea, con el agua solucionas muchos problemas, la educación, la salud. Esto no puede esperar más, señores.
5: ¿Y en su momento hicieron gestiones ante la empresa Seda Huánuco?
6: El problema con Seda Huánuco es que los asentamientos humanos de Las Moras, que están en la parte alta, no están reconocidos. No tienen saneamiento físico legal. Para el Estado no existe. No pueden invertir ahí. Y con todos los problemas de agua que tiene SEDA, yo creo que en este momento no es una prioridad, no la atención para la parte alta de los asentamientos humanos.
5: Sí, ahora el otro tema. En la parte alta de Yajactay hay un ciudadano que vende agua porque también ha construido un reservorio y ha tendido manguera, creo, por 2 kilómetros o algo así. ¿Conocen este proyecto?
6: Sí. Sí, conocemos, sabemos que el señor está, él es el que le decía que da agua pues una vez a la semana.
5: Ah, ya.
6: El agua que nosotros vamos a traer son las 24 horas.
5: Y esta es una iniciativa privada, ¿no? De un ciudadano, de un vecino del lugar.
6: Sí, tengo entendido que es una iniciativa de una persona que en este momento dota agua a Aparicio Pomares y a Las Moras.
5: Pero no es agua tratada o agua segura, ¿no? Es agua solamente canalizada de un río o alguna laguna de la parte alta.
6: Bueno, esa información no lo sé, tendríamos que hacer, evaluarlo, que se hagan los análisis correspondientes. No tengo esa información. Lo que yo le puedo dar la información es lo que nosotros con la comunidad, con la población, ¿no?, con los dirigentes estamos haciendo, que es el
5: ¿Y
6: tema
5: cuál es el proyecto de ustedes, aparte de tender la tubería o las mangueras, construir un reservorio? ¿Cómo están proyectando?
6: Una captación, tender la manguera y traerlo hasta el reservorio, que va a estar en la parte alta de Las Moras.
5: Ya, pero todo lo están haciendo con recursos propios.
6: Con recursos propios.
5: Ahora, en estos temas, necesariamente pues tienen que ser una JAS o tener la autorización de SEDA
6: Huánuco. Somos una JAS.
5: Son una JAS. Sí. Y como JAS ya pueden llevar adelante estos proyectos, ¿no?
6: Por supuesto. Nosotros todo lo hemos hecho legalmente, todo bien documentado.
5: Ahora, Aparicio Pomares me parece que está haciendo su propio tendido de manguera.
6: Sí, pero no podría darle mayor información claro. De Aparicio Pomares porque no me corresponde y no tengo una información precisa al respecto.
5: Lo ideal sería pues que en la parte alta de Huánuco se construyera por parte de la municipalidad o el gobierno regional un reservorio, ¿no?, que llegue el agua de la planta de tratamiento de SEDA Huánuco a través de una presión o con motores o algo así. Ese sería más o menos lo correcto, ¿no?
6: Señor Rubén, en verdad nos gustaría que lo que usted dice fuera real. Al menos que estuvieran en el inicio. Pero no están ni en la idea. Entonces, ¿qué podemos esperar? Es organizarnos.
5: Eso es cierto, no hay otra salida. Pero también es bueno que Huánuco sepa esta realidad. Por ejemplo, durante la gestión de la señora Luzmila Templo, se quiso ampliar la planta de tratamiento de SEDA Huánuco en la zona de Marabamba. Ella terminó su periodo e ingresó el señor Giles. El señor Giles, durante su gestión, licitó para formular un proyecto de una nueva planta de tratamiento precisamente en la zona de Marabamba. Casi se perdió 3 millones porque el empresario desapareció, no pasó nada, y bueno, la historia política quiere continuar. Esa es la realidad que pasó en Huánuco.
6: Sí,
5: y esperemos que nuevamente se retome este proyecto, se sancione a los responsables. Ahora lo que le estoy diciendo es un comentario particular, pero no se basa en una apreciación personal, sino cuando el señor Doanín Bedoya hace poco fue presidente de SEDA Huánuco, él hizo la denuncia penal correspondiente sobre este caso. Es decir, el hecho es evidente, ¿no? Sino que esta es la historia de Huánuco, pues, cuando los políticos no tienen sensibilidad social, cuando no les interesa la población, sucede todo esto, ¿no? ¿Cuánto nos gustaría que se construya una nueva planta de tratamiento, que se retome este proyecto en la parte alta de Marabamba para atender a todas las zonas altas de Huánuco? Ese sería lo ideal. Pero bueno, esta es la historia y no hay otra que ustedes pues se organicen y resuelvan este problema, ¿no?
6: Y le comento que cada vez que íbamos en los años anteriores, en el 2020, 2021, íbamos a reclamarle, ¿no?, lo del agua, cuándo, si hay algo, alguna prioridad, qué es lo que están haciendo, nos salían con el cuento que usted nos decía. que de Marabamba viene un proyecto, hasta que un día, de verdad que ya, nosotros le dije, yo le dije, creo que fue el señor Huánuco, yo en una reunión le dije, ya, bueno, usted cada vez que ya venía un año, dos años, tres años, la misma cantaleta, o sea, ya, por favor, deje de mentirnos, nosotros ya no estamos cansados, ya no queremos mentiras, queremos realidades. Y ahora veo a todos los políticos, todos han hecho su bandera de lado. Veo a otras personas visitando una fuente, viendo los canales. Pero señores, nosotros, la población quiere que atiendan la prioridad, que es el agua. El próximo gobierno regional, la prioridad tiene que ser el agua, el saneamiento básico. Esto no puede continuar así. O sea, la población no tiene los recursos para poder hacer todo lo que hasta ahora está, lo que humanamente está siendo posible. Esto no puede ser así. Esa es tarea de ustedes. Ellos tienen el presupuesto, tienen los millones para hacerlo, pero no lo hacen.
5: Bueno, sí, pues esto es lamentable. ¿Y cuántos pobladores más o menos tienen este problema en las zonas altas de Huánuco? Es decir, considerando Aparicio Pomares, Las Moras, Jactay.
6: Lo de Las Moras debe ser unos 20.000.
5: Ya, y de más o menos Aparicio Pomares.
6: Lo de Aparicio Pomares no tengo la información.
5: Pero más o menos va por ahí, porque son asentamientos que cada vez tienen mayor número de habitantes, ¿no?
6: Sí, efectivamente, y ahí también funcionan los programas sociales, ¿no? Ahí está pues los comedores, las ollas comunes, o sea, si estás implementando comedores, estás implementando ollas comunes, bueno, también pues dentro de tu plan que esté en agua segura para la población, ¿no?
5: Eso es lo que se requiere. Ahora, tienen otro problema, porque hay varios poblados que se han asentado en las quebradas. Ahora, con este tema del fenómeno del Niño, no sabemos qué va a pasar, pero sería bueno que también por ese lado se alerte a la población.
6: Sí, pero esa tarea le corresponde a las autoridades competentes. Sí, yo claro. Soy una ciudadana.
5: Sí, eso es cierto. Si no, le compartía la reflexión.
6: Claro, sí, usted tiene razón. Que estamos creciendo desordenados, ¿no? Pero también está en las autoridades, en este caso la municipalidad, que es el área competente para hacer el trabajo de sensibilización, ¿no? Y de visitar más el campo.
5: Adi, ahora que has tratado el tema del agua en la zona del problema de Las Moras, Huánuco a la larga va a tener problemas también con la fuente de captación de agua. En la parte alta de Huánuco hay, digamos, lagunas, es decir, fuentes de agua como para que Huánuco se abastezca de agua. ¿Tienes la información?
6: Sí hay lagunas.
5: ¿Ustedes han hecho un recorrido, han visitado la zona?
6: Sí, pero no hemos llegado hasta la laguna.
5: Nosotros, pero hay lagunas en la zona.
6: Sí, la población sí nos han comentado que hay lagunas.
5: Sí, pues se requiere, ¿no?, un proyecto de largo plazo, buscar nuevas fuentes y también solucionar el problema del agua de las partes altas de Huánuco. Y por
6: no
5: eso,
6: puede esperar.
5: Por eso venía la pregunta, ¿no?
6: No puedo esperar, no podemos esperar más.
5: Sí.
6: Y este año, con la colaboración de la población, de todos los moracinos, va a ser posible. Va a ser posible. En unos días nosotros ya vamos a programar ya el trabajo de campo. En los próximos días.
5: Es decir, para que hayan entendido de la manguera, porque van a ser a través de mangueras.
6: Sí, a través de mangueras. Es una tarea titánica, en verdad que es bastante complicado.
5: ¿Cuántos kilómetros de manguera van a atender?
6: 32 kilómetros.
5: 32 kilómetros.
6: Así es.
5: La verdad es, honestamente, una distancia muy, muy, muy larga y supongo que debe tener un costo muy alto.
6: Sí, pasa los 2 millones con mano de obra, con todo lo que corresponde en el expedientillo que tenemos, ¿no?, de acuerdo a ley.
5: Pero
6: la mano de obra lo va a poner la población.
5: Todo el financiamiento corre a cuenta de ustedes.
6: De la población.
5: De la población.
6: Sí, de la población, de los dirigentes que están al 100% comprometidos. Hay mucha esperanza en este proyecto que va a ser realidad en unos meses, y efectivamente también vamos a tocar las puertas del sector privado, definitivamente. Hacemos un llamado aquí a las empresas privadas a que se sumen. a que se sumen. Nosotros vamos a enviar vamos a enviar memoriales, nos vamos a reunir con las empresas que existen aquí en Huánuco para poder, ¿no?, pedir que nos apoyen.
5: Adi, muchas gracias. Si tuvieses algo más que comentar, adelante.
6: No, decirte que hacer un llamado, ¿no?, a nuestras autoridades. El derecho al agua de los morasinos no puede postergarse. Ya no vamos a esperar más, ¿no? Les hago un llamado a la reflexión a nuestras autoridades que se sumen, porque en los próximos días los vamos a visitar para que nos donen las mangueras. Son una gestión que ya se va, pero al menos que nos dejen pues siquiera 20 kilómetros de manguera. Es lo único que pedimos.
5: ¿Y cuál es el costo, a propósito, cuál es el costo de la manguera? ¿Por metro, por rollo?
6: Por rollo, 10.000 soles.
5: ¿Un rollo de cuánto? ¿De 100 metros, 200 metros?
6: De 100.
5: De 100 metros. Sí, pues es costosísimo.
6: Sí, es costosísimo. Bueno, y hay que traerlo desde Lima.
5: Le deseamos éxitos, porque no hay otra, como tú lo señalas, pero eso no le exime de responsabilidad a quienes tienen la obligación de dotar de agua segura a la población. Gracias, Adi. Saludos.
6: Ok, un gusto. Hasta luego.
5: Bien, estuvimos en esta comunicación con Adi Ramírez. Ella es presidenta del Comité de Agua de Las Moras. Esta es la realidad de Huánuco. Vecinos huanuqueños no tienen agua segura. Con la suya tienen que llevar adelante este proyecto, que en el caso de ellos les cuesta 22 millones. Ahora, Aparicio Pomares está haciendo lo mismo. Seguramente les está costando otros 20 millones, son 40 millones. ¿Y ustedes no creen que con ese presupuesto se puede trabajar un proyecto de una nueva planta de tratamiento de agua, la construcción de un reservorio en la parte alta? En la Laguna y la Alameda se van a gastar más de 50 millones de soles solo por el capricho de las autoridades, porque estos espacios sí se pueden remodelar, pero no pues de esa manera. Se requiere una remodelación básica, fundamental, sobre todo con el mantenimiento de las áreas verdes.

0: de resolver primero los problemas básicos de Huánuco. 8 de la mañana con 58 minutos. Gracias por su atención. Volvemos este lunes con más información. 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

en Estudio 5, 9 y 36 minutos. 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
0: 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En Estudio 5, 10 y 3 minutos. 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

en Estudio 5, 10 y 11 minutos. 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
0: 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En Estudio 5, 10 y 34 minutos. 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

Estudio 5. 10 y 42 minutos. 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

en Estudio 5, las 11 y 13 minutos. 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

0: Estudio 5, las 11:46. 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

0: en Estudio 5, las 11:49.
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1: Este es el momento de presentar el Ángelus.
2: El ángel del Señor anunció a María
3: y concibió por obra y gracia del Espíritu Santo.
2: He aquí la servidora del Señor.
3: Hágase en mí según tu palabra.
2: Y el Hijo de Dios se hizo hombre
3: y habitó entre nosotros.
2: Dios te salve María, llena eres de gracia, el Señor es contigo. Bendita tú eres entre todas las mujeres y bendito es el fruto de tu vientre, Jesús.
3: Santa María, Madre de Dios, ruega por nosotros pecadores, ahora y en la hora de nuestra muerte. Amén.
2: Ruega por nosotros, Santa Madre de Dios,
3: para que seamos dignos de alcanzar las promesas de nuestro Señor Jesucristo. Oremos. Derrama, Señor, tu gracia sobre nosotros, que por el anuncio del ángel hemos conocido la encarnación de tu Hijo, para que lleguemos por su pasión y cruz, y con la intercesión de la Virgen María, a la gloria de la resurrección. Por Jesucristo nuestro Señor. Amén. Amén.
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en Estudio 5, 12 y 20 minutos. 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

en Estudio 5, 12:52. 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

0: Estudio 5, la 1:23. 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

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En Estudio 5, la 1:34. 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

en Estudio 5. La 1:47. 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

Estudio 5. La 1:54. 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

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En Estudio 5, 2 y 3 minutos. 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

Estudio 5, 2 y 10 minutos. 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
9: En Estudio 5, 2 y 33 minutos.
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0: en Estudio 5. 2:51.
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2: Muy bien. 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
0: 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En Estudio 5, 3 y 1 minuto. 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
1: 3 y 27 minutos.
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En Estudio 5, 4 y 2 minutos. 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

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En Estudio 5, 4 y 33 minutos. 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
1: En Estudio 5, 5 y 21 minutos.

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9: En Estudio 5, 5 y 30 minutos.
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en Estudio 5:42. 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

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En Estudio 5, 6 y 1 minuto.

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en Estudio 5, 6 y 17 minutos. 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
2: En Estudio 5, 6:32.

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Estudio 5, 6:50. 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